0: a atender la situación y riesgos mayores en la zona natural. En las acciones se cuenta con unidades contra incendio, personal operativo y ciudadanos que se sumaron a los trabajos de apoyo.
1: Estamos llegando a tener liquidación en los puntos concentrados. No queremos que la gente se exponga de más. Sí estamos agarrando a personal de la comunidad que nos oriente para llegar a esos puntos. Pero aquellas personas que no dominen los terrenos, es mejor no exponerse.
0: En operativo encabezado por la Fiscalía General de la República, fueron asegurados 3 inmuebles en la colonia Doshey, en Tlaxcuapan, tras una investigación por la probable posesión ilícita de hidrocarburo. La acción se derivó de una denuncia canalizada por el C5I, donde se alertó sobre un domicilio en el que presuntamente se almacenaba gasolina de manera ilegal, además de observarse el ingreso y salida constante de vehículos con contenedores. Durante el cateo fueron asegurados 2 vehículos, contenedores, bidones, mangueras, cartuchos de distintos calibres, un arma de fuego artesanal y diversas cajas con utensilios. El paso del frente frío número 48 provocará cambio gradual en las condiciones climáticas en la entidad durante los próximos días, según informó el Servicio Meteorológico Nacional. El ingreso del frente frío estará acompañado de un incremento en nubosidad, así como de lluvias y rachas de viento, condiciones que contribuirán a mitigar las altas temperaturas en distintas zonas, incluidos el estado de Hidalgo. El cambio en el clima comenzará a percibirse durante el fin de semana. Para sábado y domingo se prevén chubascos y lluvias en diversas regiones, principalmente en el este y noreste del estado, junto con un ligero descenso en las temperaturas. En tanto, para el lunes se anticipa un ambiente más templado, aunque con probabilidad de lluvias aisladas en algunas zonas de la entidad.
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0: Voz de la información, Yolanda Karina Pérez.
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6: Excelente tarde para todos ustedes. Ya son las 6 de la tarde de este viernes 1 de mayo de 2026. Vamos iniciando este mesecito, un mes más de este año. Mi nombre es Alma Raquel Linares y aquí en cabina de calls esta tarde nos acompaña Carlos Domínguez. ¿Cómo le va con este calor? Esta onda de calor está fuerte y también se puede aprovechar, no todo es malo. Si bien sí nos hace sentirnos fatigados, también nos hace sentirnos sedientos, que por cierto, no olviden mantenerse hidratados. Pues justamente este fin de semana, que también se prevé que la temperatura esté pues más o menos cálida, va a haber un evento muy importante en Tula de Allende. Se trata de nada más y nada menos que la Feria del Helado Artesanal. Y es por eso que en estos momentos aquí en Tula nos encontramos con Claudia y Marce de la Asociación Civil To My Heart. Muy buenas tardes, bienvenidas.
7: Buenas tardes a todos. Buenas tardes a todos.
6: Muy buenas tardes, bienvenidas. Y a ver, platíquenos un poquito de este evento que se prevé que es este fin de semana. ¿De qué se trata?
8: Este fin de semana tenemos la segunda edición de la Feria del Helado Artesanal en Tula, que algo muy importante mencionar es que regresa a casa, ¿sabes? La Feria del Helado Artesanal surgió en Tula hace cerca de 10 años y ha sido un festival itinerante por distintos municipios del estado, y este año no solo regresa a casa, sino que además es una de las paradas más importantes dentro de la Ruta del Sabor. Este año la Feria del Helado se lleva a 6 municipios diferentes, siendo Tula una de las más icónicas porque aquí nació. Entonces, pues regresa a casa. Es un festival que se compone de una muestra de helado artesanal, un pabellón de emprendedores, y además en Tula se conjunta con el primer aniversario de Pueblos con Sabor. Entonces, eso es muy importante para nosotras. Y la otra cosa importante que hay que mencionar es que para Tu Majar es muy importante apoyar el consumo local, y además fomentar la convivencia familiar, ¿sabes? La sana convivencia. Estamos pensando en un evento en el que puedas ir con tu familia, comer algo rico y luego un helado y luego puedas comprar alguna cosa, por ejemplo, detalles para el 10 de mayo.

0: mayo apoyando el comercio local de
1: Día del Niño, todavía entra un poco ahí la celebración.
0: Exacto. Claro. Entonces, pues esperamos que disfruten muchísimo esta muestra. Abre el sábado a las 10 de la mañana en el Teatro al Aire Libre. Y vamos a estar hasta las 6 de la tarde aproximadamente. Y el domingo, igual, abrimos a las 10 de la mañana, a las 6 de la tarde. El domingo tenemos el concurso del helado artesanal, que este año para Tula se pensó el Guerrero Tolteca, con un ente muy especial que es la flor de calabaza. Entonces, esto incentiva la creatividad de los heladeros y hacen unas propuestas espectaculares. Es todo un espectáculo, la verdad es que esperamos que nos acompañen, que vengan y pasen un rato muy amable. Pues además algo a resaltar es el apoyo que el gobierno municipal nos brinda. ¿Sabes? Este evento no sería posible sin el apoyo de las autoridades municipales. En este caso, Cristian Martínez pues ha sido un gran pilar para que esto pueda ser posible. Sin su apoyo no podríamos hacer un evento de esta magnitud, porque hay facilidad para las instalaciones, hay facilidad para invitar a municipios, a otros municipios aledaños que puedan venir y mostrarnos la riqueza de sus lugares en Tula. Entonces puedes aprender un poco de todo el estado con la nieve.
1: Además estamos hablando de una conjunción de ver sabores. O sea, son, ¿qué? ¿200, 300 sabores?
0: 200 sabores, aproximadamente 300 sabores. Vienen 20 heladeros de diferentes regiones. Vienen de Atitalaquia, de Tetepango, de Tlahuelilpan, de Apasco, de Huasca, de Atotonilco el Grande, de Pachuca, de Tula, obviamente, de Tepeji también vienen. Y entonces, cada heladero tiene en promedio entre 20 y 30 sabores diferentes. Obviamente no es lo mismo probar un helado de limón con alguien de Atotonilco, por ejemplo, que con alguien de Tetepango. Cada heladero tiene su toque, entonces no saben igual. Son en promedio 300 sabores. Hay sabores muy exóticos como chinicuil, como pulque, como nieve, como el de cocol, de queso de oveja, de qué fue el que ganó el año pasado, me parece que de Café del Valle del Mezquital. O sea, además, estos productores se preocupan por utilizar ingredientes endémicos. Entonces, apoyan, es una cadena, ¿sabes? Esto, el festival es una cadena porque apoya a los productores del campo, a los productores, por ejemplo, ganaderos, porque muchos de nuestros helados son de base crema. Entonces, tiene un impacto social bien interesante y bien bonito, porque hace una cadena bien grande. Entonces, cada año es innovar con los sabores. Y bueno, este año no va a ser la excepción. Tula es Guerrero Tolteca con calabaza como ingrediente especial.
1: Y habrá una premiación.
0: Es correcto. Hay una premiación que es, bueno, hay un concurso y el concurso, cada heladero presenta su creación, valga. Y entonces exponen qué ingredientes usaron, con qué se ayudaron y todo. Entonces hay un jurado experto en gastronomía que califica la presentación, el sabor, la textura, la originalidad, y se les da una puntuación a los heladeros y en base a eso se determina quién es el primero, segundo y tercer lugar. Hay una premiación que este año el presidente siempre nos hace favor de entregarla y bueno, esto incentiva la creatividad de todos. De hecho, ya entre los heladeros tienen un concurso interno, ¿sabes? A ver, ¿quién es el que lleva más veces ganadas o qué propuesta es la más original?
1: Ya hay competencia.
0: Sí, claro.
1: Y también va a haber una distinción, ¿no? A heladeros que ya llevan trayectoria.
2: Sí, parte importante es reconocer pues este tipo de iniciativas que, por ejemplo, en Tula, don Arturito, se le va a reconocer a don Arturito que es parte del día a día de los niños de antes y de ahora. Entonces sí, va a haber una premiación para don Arturito y otra persona,
0: el heladero de La Malinche.
2: Entonces, ¿por qué? Porque también lo que hemos encontrado en este tipo de eventos es que, digamos, que es un arte que pasa de familia en familia o de generación en generación. Entonces, bueno, también es incentivar, por ejemplo, este tipo de iniciativas para que haya más gente que lo haga.
1: Excelente, pues ya lo saben, este fin de semana a partir de las 10 de la mañana y pues estarán ya dispuestas las personas para darles una probadita de este lado, de las artesanías, convivencia. Entonces ya están invitados en el Teatro al Aire Libre en Tula de Allende. Muchas gracias a quienes vinieron aquí en

0: presentación de tu PET. Gracias, Claudia. Gracias, Marce.
1: No, gracias. Gracias a ti.
2: Los esperamos.
1: Los esperamos. De verdad, vayan, dense una vuelta, apoyen el consumo local y disfruten, que el municipio tiene cosas bien bonitas que ofrecer.
0: Encuentro con Daniel Muñoz, quien es titular de la Dirección de Turismo aquí municipal de Tula Allende, y este fin de semana van a tener diversas actividades artísticas, culturales, y pues queremos saber de qué se trata. Daniel, ¿nos puedes comentar?
3: Muchísimas gracias. Pues que se vengan a Tula este fin de semana, vamos a tener grandes actividades que justamente empatan con las celebraciones del Día del Niño, pero también con este fin de semana largo vamos a tener la segunda Feria del Helado Artesanal. Más de 200 sabores, Raquel. Te platico que uno de los sabores más extraños y que ya quiero probar es el de mole. Y además a tener muchos espectáculos artísticos, culturales. De hecho, empatamos con el Día Internacional de la Danza, que nuestros compañeros de Educación y Cultura van a celebrar el domingo. Además de esto, vamos a hacer algunos reconocimientos a grandes heladeros de nuestro municipio. También vamos a celebrar el primer aniversario de Pueblos con Sabor. Acuérdate que el año pasado nos nombraron, nos distinguieron con este nombramiento. Y evidentemente, pues exaltar la riqueza cultural y gastronómica que tenemos en Tula. Todo eso hay que celebrarlo y pues bueno, justamente vamos a estar celebrando también con algunos pueblos con sabor, hermanos que nos visitan de otras partes, también expositores de aquí de Tula, para que se vengan a dar un pulquito en familia, para que vengan a probar alguna nieve. Evidentemente también vamos a tener artesanos, entonces para que vengan a ver algunas de las artesanías que vamos a tener. Y pues nada, Raquel, invitamos a que se vengan. Va a ser un ambiente 100% familiar a partir de las 10 de la mañana y hasta que nos dé el ambiente, hasta que nos dé el espacio.
0: Se van a celebrar un montón de cosas este fin de semana. La invitación está. Y dinos, ¿dónde podemos encontrar estos eventos?
3: Sí, justamente, va a ser en el Teatro del Aire Libre, en el corazón de la ciudad. Pues recordarles que todo esto es de las acciones que nuestro presidente municipal, Cristian Martínez, pues nos da la encomienda de organizar, puesto que está interesado en que no solamente se promueva la cultura, la astronomía, sino que también las familias tulenses tengan un espacio donde convivir. Y pues nada, aquí nos vemos.
0: Excelente, pues ya tenemos citas. Esperemos encontrarnos este fin de semana aquí en todos los festivales, los eventos culturales, y bueno, pues aquí estaremos. Pues
3: gracias, Raquel, te esperamos también a ti.
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0: Informarles que el gobernador de Hidalgo, Julio Menchaca Salazar, encabezó la develación de la placa conmemorativa por el primer centenario del mercado Primero de Mayo, que está ubicado en Pachuca. Durante la ceremonia, el mandatario destacó la relevancia histórica, económica y social de este emblemático centro de abasto, al reconocer el trabajo de generaciones de locatarios que han contribuido al desarrollo de la capital hidalguense. Recordemos que el mercado Primero de Mayo es considerado uno de los espacios comerciales más tradicionales y representativos de Pachuca, con una trayectoria de 100 años que lo posiciona como un punto clave en la vida cotidiana de la ciudad.
5: Estos fructíferos 100 años de nuestro emblemático mercado Primero de Mayo, por parte del titular del Ejecutivo, voy a pedirles de manera muy respetuosa a los presentes, contemos los tres tiempos tradicionales y decimos: una, dos, tres. Y con un fuerte aplauso estamos reubicando la delegación de la placa conmemorativa de los 100 años de este mercado Primero de Mayo.
0: Por otro lado, el gobernador Julio Menchaca Salazar también dio a conocer que el próximo lunes se dará a conocer el posible ajuste a la tarifa del transporte público colectivo en la entidad, una situación que ya lleva rato en expectativa. En entrevista con medios, el mandatario adelantó que durante su conferencia semanal se presentará la información definitiva sobre el incremento al pasaje de las unidades tipo urban.
6: De que en la medida vaya el lunes una información.
7: ¿Cuánto sube, gobernador?
6: O sea, que vaya a la mañanera el lunes. Lo que les puedo decir es que se cuidó mucho el equilibrio entre la economía de los usuarios y que no perjudique a los transportistas. Que sea solidario. Es difícil porque siempre va a sentirse lastimado. En un momento siempre se siente lastimado el que paga, pero va a ser justo. Va a ser una justa y pues como cualquier actividad comercial también debe de obligarse de mejor manera y una mejor.

0: manera al servicio público es más eficiente. Ya nos llegaron 32 autobuses hasta ayer, me parece que hoy llegaban 42 más. Vamos a poner en cumplimiento muy pronto. La presidenta conoció el proyecto, la presidenta Chimo, estuvo viernes, sábado y nos vimos el domingo en el tren, quedó muy bien. Y yo les, con estos días de, que tienen de, bueno, ustedes trabajan todos los días, ¿no? Si se hacen un espacio, tomen el tren de Buenavista a la, es una, es tren eléctrico, es una sensación muy, muy agradable. Y ese tren nos va a conectar México-Pachuca. Entonces nos hizo favor de invitarnos a la presentación, ¿no? Y le mostramos cómo vamos a modernizar en las próximas semanas. Pues vamos a, todo lo que está circulando ahorita, todos los autobuses y todas las alimentadoras van a ser sustituidas, 160 unidades. Y tenemos que mejorar el servicio. El servicio del usuario no va a tener ningún incremento, ninguno, va a mantenerse así, con unidades nuevas y con las, los mejores estándares de calidad.
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8: Ya son las 6 de la tarde con 21 minutos y estamos de regreso. Fíjese que cooperativistas de Cruz Azul retomaron este 1 de mayo la ceremonia cívica por el Día Internacional del Trabajo, la cual no se realizaba de manera oficial desde 2019. El acto se llevó a cabo al interior de la planta cementera en Tula de Allende, actualmente que está en uso de mantenimiento para reanudar operaciones en el tercer trimestre del año. En este evento asistió el presidente del Consejo de Administración, Víctor Manuel Velázquez Rangel, junto con directivos, trabajadores y representantes de distintas plantas del país. Durante su mensaje, Velázquez recordó que hace años la conmemoración fue suspendida en medio de conflictos internos y destacó que, pese a ello, los socios

0: a manifestarse en defensa de la cooperativa. Finalmente hizo un llamado a fortalecer el proceso de refundación, fomentar el diálogo y avanzar en la reconciliación entre las familias vistas para recuperar la estabilidad de la empresa. Y también en el marco del Día Internacional del Trabajo, este 1 de mayo se registraron diversas movilizaciones en distintos puntos de Hidalgo, donde sectores como el Sindicato de Telefonistas, trabajadores del IMSS y antes del MESHE salieron a las calles para expresar demandas laborales, sociales y económicas. En Pachuca, integrantes del Sindicato Unicadores del Servicio del Estado, SUTSPE, se concentraron en las inmediaciones del Palacio de Gobierno, donde solicitaron respeto a la autonomía sindical y llamaron a la unidad del gremio.
1: ¡Somos tu gente! ¡Somos tus trabajadores! ¡Somos tu pueblo! Conciliación, gestión y buenas voluntades hacen del binomio trabajador-patrón la mejor para todos. ¡Respeto a la gente!
0: Por otro lado, integrantes del Sindicato Nacional de Trabajadores de la Educación también hicieron presencia en las calles, donde se hicieron diversas peticiones. Entre ellas, resaltó el caso de la maestra Carmen López, quien hizo una petición particular. Solicitó el cambio de su centro de trabajo para poder atender a su hijo con discapacidad, quien requiere atención médica y terapias en la capital hidalguense.
2: Mi nombre es Carmen López, soy maestra de preescolar en la comunidad de La Calilla, en Huichapan, aquí en el estado de Hidalgo. Soy mamá de Tadeo, mi bebé, quien nació prematuro y presenta con el diagnóstico de síndrome de Walker y dos malformaciones cerebrales. Requiere atención médica constante y especializada. En enero fue operado de hidrocefalia, lo que hace impensable su seguimiento cercano y la posibilidad de contar con atención de urgencias en cualquier momento. Actualmente debo de viajar de 2 a 3 veces por semana hasta Pachuca para llevarlo a sus terapias en el CRIT Hidalgo, además de sus citas médicas en el ISSSTE. Cada traslado implica más de 3 horas de camino desde la comunidad en donde trabajo, en Tlaxcalilla. Ahí no contamos con servicios de urgencia cercanos, lo que representa un riesgo para la salud y la vida de mi hijo. Por eso solicito de manera respetuosa a las autoridades educativas, al profesor Said Vargas Sainz, a Natividad Castrejón, su apoyo para autorizar mi cambio de centro de trabajo a una zona donde pueda garantizar la atención médica que Tadeo necesita. No es solo una petición laboral, es por la vida y el bienestar de mi hijo. Muchas gracias por escucharme y por su apoyo.
0: Esperemos que estas peticiones sean escuchadas y se tomen las decisiones que correspondan. En otro tema, en medio de la controversia, dos corridas de toros han sido canceladas en Pachuca. Se trata de eventos programados para el 9 y 30 de mayo. Al respecto habló el alcalde de Pachuca, Jorge Reyes, quien indicó que se trata de una decisión por parte de las empresas organizadoras. Escuchemos lo que dijo.
3: Por parte de nosotros nada, tengo entendido que es meramente un tema ya de la empresa, de los empresarios. Por parte del municipio no tiene nada.
4: Y en el caso del municipio, ¿ustedes ya van a hacer valer la constitución que dice pues que hay que proteger a los seres sintientes?
3: Se hace valer, pero a ver, está muy ambiguo. Acuérdense que habla muy ligera, que es lo que se va a dar, lo está trabajando el Congreso. Nosotros simplemente aplicamos la norma, la regla conforme a esta.
4: O sea, hasta que no esté expresamente mencionado que no están permitidas.
3: Hasta que no esté, es correcto, nosotros aplicaremos. Nosotros siempre vamos a cumplir conforme y hasta el día de hoy lo estamos haciendo.
0: Recordemos que el tema de la prohibición o no de las corridas de toros continúa debatiéndose en el Congreso de Hidalgo, donde se contrapone una propuesta en la que se busca declararlas como patrimonio cultural del Estado. 6:27 p.m. 26 adultos mayores de Hidalgo viajaron a Estados Unidos para reencontrarse con sus familias tras más de 20 años de separación. El grupo partió de madrugada como parte del programa Raíces de Hidalgo, rumbo a Phoenix, Arizona, con el objetivo de celebrar el 10 de mayo junto a sus hijos y nietos, quienes en muchos casos solo conocían por fotografías o por videollamada.

0: A su llegada fueron recibidos por organizaciones de migrantes hidalguenses, dando inicio a una estancia de 20 días marcada por reencuentros y emociones.
1: Ya no tiene mucho que no la veo. Ahora que voy a verla, ay, sí voy a gusto, vengo a gusto.
2: Pues ahorita me da mucho gusto llegar con ella ya, como ella también con nosotros vernos.
1: La verdad no me acuerdo cuántos años tenía, pero tiene 20 años de que no la veo. Hay emoción de ver a mi hija.
3: Aquí a ver cómo está también. Bueno, dice que ella habla, ella dice que está bien. Está alegre ella y nosotros también estamos alegres.
0: El proceso para lograr este viaje tomó cerca de un año debido a los trámites de visa. Aunque algunos solicitantes no lo consiguieron en esta ocasión, se prevé que puedan intentarlo nuevamente y bueno, pues el regreso de este grupo está programado para el 19 de mayo. Ahora vamos a información en materia de seguridad. Es que elementos de seguridad pública municipal de Santiago de Anaya serán sancionados tras verse involucrados en un accidente vial ocurrido el pasado 16 de abril en la comunidad de González Ortega, donde presuntamente se encontraban bajo los efectos del alcohol. Así fue el momento de la confrontación.
4: Mira, si eres consciente, tú y tu compañero, tú la neta esquivaste al de la red cola, tú eres el que ibas manejando el Pierri, ¿sí o no? Tú, y veías en el coche, casi me chocas, si no te silbo, y tú, tu excusa fue que volanteó tu compañero, y tu compañero viene muerto. ¿Cómo se ve para que entonces yo tengo que para manejar?
0: Aunque los oficiales no estaban en funciones ni portaban uniforme, autoridades municipales señalaron que al ser servidores públicos deben mantener una conducta adecuada en todo momento, por lo que los hechos serán sancionados conforme a la normativa vigente. Tras un acuerdo ante un juez conciliador, los implicados deberán realizar labores comunitarias en beneficio de la localidad afectada. Asimismo, el esquema de mando coordinado informó que los elementos enfrentarán sanciones internas, entre ellas arresto administrativo, como parte del proceso disciplinario. Mientras tanto, el caso continúa en análisis para determinar responsabilidades. Con esto llegamos al final de este espacio informativo, pero antes de despedirme, informarles también que actualmente se reportan incendios activos en Villa Margarita, municipio de Zempoala, en la comunidad de Itztayalatla, en Metztitlán, en Tepeji del Río continúan labores de combate en Cerros de Lobo y La Cruz, en la comunidad de San Ildefonso, y en Tula de Allende, también en la comunidad de La Nueva Santa María y en la comunidad de Nanza, además de otro incendio en El Carmen, en el Cerro de la Colmena y de la Virgen. Todos estos ya están siendo atendidos, así que tome precauciones, manténgase alejado de estos espacios y esperemos que pronto personal de Protección Civil y bomberos logre culminar en la sofocación de estos incendios. Yo me despido, mi nombre es Alma Raquel Linares. Carlos Domínguez está con nosotros en cabina de controles. También le agradezco y que tenga un excelente fin de semana.
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1: Las 6:37.

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1: Las 6:39 minutos.

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6: Las 6:53.

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1: Las 6:58.

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1: Presas en Hidalgo alcanzan 90% de almacenamiento.
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1: Siga disfrutando el puente vacacional. Le mantenemos informado aquí el avance noticioso. La Dirección de Protección Civil y Bomberos de Tula informa a la población que derivado de los reportes recibidos, elementos de esa corporación se mantienen a dio incendio activo en la comunidad de El Carmen, en el Cerro de la Colmena y el Cerro de la Virgen. Personal operativo y unidades de emergencia realizan trabajos de control y sofocación en ambos puntos, con finalidad de salvaguardar la integridad de la ciudadanía, sus bienes y el entorno. El gobernador de Hidalgo, Julio Menchaca Salazar, encabezó hoy la develación de la placa conmemorativa de los 100 años del mercado Primero de Mayo en Pachuca, acompañado de la presidenta del Tribunal Superior de Justicia del Estado y del presidente de la Junta de Gobierno del Congreso del Estado, así como del alcalde capitalino y comerciantes.
6: Fructíferos 100 años de nuestro emblemático mercado Primero de Mayo, por parte del titular ejecutivo. Voy a pedirles, de manera muy respetuosa a los presentes, contemos los tres tiempos tradicionales y decimos: una, dos, tres. Y con un fuerte aplauso estamos rubricando la delegación de la placa conmemorativa de los 100 años de este mercado Primero de Mayo.
1: La Comisión Nacional de Agua informó que las presas en Hidalgo registran almacenamiento global del 90%. Entre las presas con mayor capacidad destacan Tashimay con 99.9%, Kena con 99.6% y Endo con 97.3%. En tanto, la presa Rojo Gómez se encuentra al 70%. La Vicente Aguirre presenta el nivel más bajo con 39%. En la región del Golfo Norte, la presa La Esperanza alcanza el 100% de su capacidad. Asimismo, la presa Ingeniero Iriad Valderrama, en Zimapán, reporta almacenamiento de 82.9%.
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1: Buen fin de semana. Voz de la información, Yolanda Karina Pérez.
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1: Las 7:08.

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1: Las 7:11.

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3: Las 7:28.

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1: Las 7 con

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1: Las 8, con un minuto.

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7: Las 8 con 19 minutos.

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1: Las 8:23.

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1: Las 8:26.

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2: Las 8:36.

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1: Las 8 con 39 minutos.

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1: La 8 con 57 minutos.

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1: ¿Cómo están? Buenas noches. Ya regresamos a la cabina de Super Estéreo 100.5. Los de la hora de la mimisión. ¿Ya estás listo?

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1: Son las 9:06 y ahora Roberto Carlos para cantarnos uno de sus más grandes hits. Esto es Un gato en la oscuridad.

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1: Las 9 de la noche con 9 minutos. Después de Roberto Carlos, nos vamos con otro de los grandes de aquella época, Julio Iglesias.

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1: ¿Alguna vez te has detenido a pensar que no solo el calzado importa, sino también las calcetas que usas? Elegir bien no es un detalle menor. Conocer sus características puede marcar la diferencia para tomar una mejor decisión de compra. Hoy, en Revista del Consumidor Radio, te contamos todos los detalles.
0: Revista del Consumidor. Caminar, correr o realizar actividad física durante largos periodos puede poner a prueba algo que muchas veces pasamos por alto: las calcetas. Y es que su elección no es un detalle menor. Funcionan como una barrera entre la piel y el calzado, ya

0: que ayudan a reducir la fricción y a distribuir mejor la presión de zonas clave.
1: Sus materiales y estructura están diseñados a favorecer la transpirabilidad, el ajuste anatómico, la resistencia y la estabilidad, lo que brinda seguridad y una mayor sensación de control durante el movimiento.
0: Se clasifican principalmente por su largo, invisibles, tobilleras, media caña o altas, y por su funcionalidad técnica, como compresión, acolchado para impacto o materiales sintéticos que favorecen el control de la humedad. Para el día a día o entrenamientos ligeros, los tines invisibles o albillo son una buena opción ya que son frescos y protegen el talón sin afectar la estética. Si realizas actividades de mayor exigencia, como el senderismo, las calcetas de cuarto de caña ofrecen protección adicional contra rozaduras. Y para deportes de alto impacto o de conjunto, como el básquetbol o el fútbol, las calcetas largas o de media caña brindan mayor estabilidad, soporte muscular y protección.
1: Por eso elegir las calcetas adecuadas hace la diferencia. Para saber cuáles cumplen mejor con lo que prometen, el Laboratorio Nacional de Protección al Consumidor analizó 56 modelos de calcetas deportivas, 34 tines, 10 cortas y 12 largas. Se realizaron pruebas para verificar que la información comercial cumpliera con normatividad vigente, que la composición coincidiera con lo declarado en el etiquetado, que no presentaran defectos, así como su resistencia al desgaste, peso, elasticidad, dimensiones, variación tras el lavado, suavidad y resistencia al reventamiento.
0: ¿Cuáles fueron los resultados? En el caso de las calcetas tipo Team, las marcas UFC, Wilson, Extreme Force, Under Armour, Adidas y Nike incumplen la norma al no presentar su información comercial completa. Los modelos que calificaron con excelencia al promediar todas las pruebas fueron Champion, Sport Team, Under Armour y Yorkshire Polo Club.
1: En las calcetas tipo cortas, las marcas que no cumplen con la declaración de fibras que indican en su etiqueta son Nike, Puma, Simple Fashion. Los modelos mejor evaluados al promediar todas las pruebas son Shaq, Simply Basic y Wilson.
0: Y en el caso de calcetas tipo largas, Cat, Elast y Wilson no son veraces con la composición de fibras. Las que calificaron como excelentes fueron Champion, Hanes y Tessa. Elegir calcetas adecuadas para tu actividad ayuda a cuidar tus pies y mejorar tu desempeño.
1: Por eso te recomendamos adquirirlas en establecimientos formales que garanticen condiciones de higiene. Verificar la talla, ya que en algunos casos no hay cambios. Elegir el material según la actividad y el clima. Seguir las instrucciones de lavado. Lavarlas por separado para evitar que la fricción con otras prendas pueda acelerar el desgaste. Y reemplazarlas cuando presenten deterioro para evitar molestias.
0: No olvides que una vez que tus calcetas hayan llegado al final de su vida útil, desecharlas de forma responsable conforme a las disposiciones ambientales de tu localidad.
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0: Te vamos a conocer todos los detalles sobre la edición 590 del mes de abril de la Revista del Consumidor, en su versión impresa o digital. Si tienes alguna denuncia en contra de un proveedor de bienes o servicios, comunícate al 5555-688722 y al 800-488722. La Profeco protege tus derechos. Revista del Consumidor Radio.
1: Gobierno de México.
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5: Las 9:24.

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1: Las 9:35, tenemos saludos. Dice para Ixmiquilpan. Saludos a Pau, Pato y Chepis, que siempre están escuchando Super Estéreo 100.5. Ellas son Belinda y Diana Bobbio. Él me mintió y mentiras.

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1: Son las 9:37 y si hay alguien que nos cara Pretty Woman en una versión completamente en español, es Laureano Brizuela, así que disfrútalo conmigo.

catalán. ¿Quién más?

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1: Ya a las 9:43, dice por acá, buenas y calurosas noches, uy, muy calurosas, hay 22 grados en la temperatura. Dice, soy Jesús, escuchando la mejor música en la mejor estación, saludos desde Actopan, excelente noche para todos. Gracias Jesús, que tengas una noche deleitosa, increíble, y que te refresques rico. También le mandamos un saludo a Felipe, que nos está escuchando mientras trabaja. Felipe, un besote para ti también. Vamos ahora con el príncipe de la canción. Esto es He Renunciado a Ti, y esta vez para siempre será. Las 9:44.

0: fresco.
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1: Ya las 10 con un minuto y aquí nos vamos con la banda MS y Javi. Esto se llama Aguántame.

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1: Ya las 10:03, un poquito más de ritmo. Es a cargo de los Recoditos lo que suena a continuación y se llama Hasta que salga el sol, aquí en el playlist de tu vida.

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1: Hace 10 de la noche con 6 minutos y la temperatura en Tula en este momento es de 21 grados. Te comento que para mañana vamos a tener una temperatura un poquito menor que la de hoy, porque la máxima se reporta de 29. Para mañana la máxima será de 29.

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1: Son las 10 con 8 minutos. Y bueno, así como mañana te digo que tendremos 29 como máxima, vamos a despertar con una temperatura de 16 grados. Y para mañana se pronostican cielos parcialmente nubosos con ráfagas de viento por la tarde. Vamos con Diego, esto es Regálame esta noche.

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1: Son las 10 con 12 minutos. Llega Rayleigh Barba para cantarnos Contigo Quiero aquí en el playlist de Dra. Y le mandamos saludos. Dice a José Manuel Velázquez, que el día de hoy está celebrando su cumpleaños. José Manuel, un abrazo. Ojalá que te hayas pasado bien bonito. Y muchas felicidades.

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5: Son las 10:18 y ellos son Morat, aquí haciendo los... trayendo para las nuevas generaciones este clásico de los Bukis, Tu cárcel.

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1: Son las 10 de la noche, 22 minutos. Llega Emmanuel para cantarnos La Fuerza de la Vida aquí en el playlist de tu vida.

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2: So this is your first time.
3: Córrele por tus palomitas, tus snacks favoritos. Yo soy Rubí González y esto es Cine Rubs.
4: I've been taught all there is to know about taking a life.
3: Si te gustan las películas tipo Taken o John Wick, pero con una protagonista femenina fuerte y sin concesiones, entonces tienes que ver Instinto Implacable, dirigida por Adrian Grunberg, protagonizada por Mila Jovovich, Matthew Modine y Bee Sweeney.
5: You're like my best friend. I'm so glad that
4: I care about you. Always.
3: Instinto Implacable cumple exactamente lo que promete. La película está protagonizada por Mila Jovovich, que vuelve al cine en modo sobreviviente absoluta, interpretando a una exheroína de guerra cuya hija es secuestrada. La dirección corre a cargo de Adrian Grunberg, conocido en el cine de acción crudo y directo. Persecuciones, golpes y decisiones desesperadas.
6: No idea what she's capable of.
3: La película sabe que no está reinventando el género, pero apuesta por un ritmo constante y una protagonista que carga el filme con pura presencia física. Se estrenó en la sección Midnight Passion del Festival de Busan, un espacio especializado en cine de género, y ha sido muy comentada dentro del circuito de acción internacional. No apunta a premios grandes, pero sí a convertirse en un thriller efectivo de culto.
6: And she's never going to stop.
7: Así que ya lo sabes, si quieres ver un poquito más de lo que va esta película y nuestra opinión completa, puedes hacerlo en Super7.5 FM o a través de nuestra página de Instagram como @epiczonmx.
8: I need your help.
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3: Esto fue Cine Rubs con Rubí González.
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9: Ya las 10 con 29 minutos. Este es con Lucero. Se llama Tristes Recuerdos.

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5: Ya las 10:34 y aquí nos vamos con la Flota Cruz. ¿Qué te parece escuchar Dulce Veneno? Aquí el playlist de tu vida.

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1: Ya las 10:37. Aquí va con... No, sí es viernes, pero queremos que sea con amor. No viernes sin tu amor. Aquí vamos a cantarla de cualquier forma juntos en el playlist de tu vida para recordar esto de hace no tantos años.

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1: Ya a las 10:52 llega Majito Aguilar para cantarnos el gran clásico de Juanga. Así fue, sonando en Super Estéreo 100.5.

0: Son las 10:58 y así es como llegamos al final de nuestro turno. Ahora sí, en este viernes 1 de mayo. Mañana, si Dios quiere, estaremos en punto de las 8 de la mañana compartiendo el fin de semana con ustedes, un fin de semana largo. Espero que también bastante divertido y de amor con sus seres queridos. Gracias a Charlie en controles. Mi nombre es Ana Monroy y ahora te dejo con Laura Pausini. Esto es Hijo de la Luna. Que descanses rico. Muchos besos y hasta mañana.
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1: Las 11 con

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1: Las 11:08.

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1: Las 11 con 11 minutos.

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1: Las 11 con 14 minutos.

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0: ¿Cuánto pagarías por matar a un borrego cimarrón?
1: 100 mil pesos.
0: Cada año, 1,000 personas pagan eso y más por viajar a lugares remotos con un solo propósito: cazar animales silvestres por diversión. No por hambre, no por supervivencia, solo por placer. ¿Es ético?
1: ¿Es conservación?
0: ¿O es simplemente un deporte de ricos? Se llama turismo cinegético, viajar para cazar, y surgió hace siglos entre la aristocracia europea como sin prestigio. Con el tiempo, se extendió a África, Asia y América, donde abunda la fauna silvestre. Hoy, en México, se practica principalmente en unidades de manejo ambiental que permiten la cacería controlada en ciertas zonas.

0: espacios abiertos, donde los animales viven en libertad, y predios cerrados, donde venados son criados en ranchos cinegéticos. Aunque menos costosa, esta práctica tiene impactos ecológicos. Las cercas impiden el movimiento natural de otras especies. Aquí está el problema de fondo. Cazar un animal puede costar más de 100,000 pesos, una cantidad que pocos pueden pagar. Y aunque las comunidades que practican el turismo cinegético no suelen ver cambio significativo en su economía, los recursos se concentran en unos cuantos. Las ganancias no compensan el daño ambiental. Desde la mirada geográfica, todo territorio está formado por elementos interconectados: tierra, vida y comunidad. Cuando alteras uno de estos elementos, afectas el equilibrio completo. Cada animal es un hilo en la red de la vida. Algunos defensores del turismo cinegético afirman que permitir la caza legal ayuda a conservar especies y supuestamente evita la caza furtiva. Sin embargo, no existen pruebas científicas que demuestren que funciona. Por el contrario, en muchas zonas las poblaciones animales siguen disminuyendo. Pero existen alternativas responsables: safaris fotográficos, turismo de observación, educación ambiental. Estas prácticas fortalecen la conexión entre las personas y los ecosistemas, sin causar daño a los seres que los habitan. Educar para la empatía y la conservación es el primer paso hacia una cultura donde viajar significa aprender, cuidar y convivir, no cazar. Comprender que los animales son seres sintientes, capaces de experimentar miedo, placer o sufrimiento, transforma nuestra manera de relacionarnos con ellos. Así que la próxima vez que escuches sobre turismo cinegético, pregúntate, ¿es conservación o es solo un eufemismo elegante para matar por placer? Porque en un mundo donde tantas especies están al borde de la extinción, cada vida cuenta. Un trofeo vale más que un animal libre bajo el cielo de México. Con información del doctor Álvaro López, del Instituto de Geografía de la UNAM. Un guión de Leonardo Santiago, con información del portal Ciencia UNAM. Les saluda Mónica Genis.
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4: Las 11:24.

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1: Las 11 con 29 minutos.

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8: Las 11:50.

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4: Son las 12:32.

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1: La una con un minuto.
2: Okay. Damas y caballeros, recuerden que el estrés y la tristeza son nocivos para la salud. Así es que todo el mundo a bailar.

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4: So this is your first time.
5: Córrele por tus palomitas, tus snacks favoritos. Yo soy Rubí González y esto es Cine Rubs. Este capítulo final de la nueva trilogía abandona el terror para meterse en algo muy perturbador. La idea de que el mal no actúa solo, se organiza y se normaliza. Los extraños, capítulo 3.
6: Por favor, no.
5: ¡No! Dirigida por Renny Harlin, protagonizada por Madeleine Petch, Gal Basso, Emma Horvath, Richard Brake. Con Los Extraños, capítulo 3 se cierra oficialmente la nueva trilogía del slasher que nació en 2008. Y esta vez, el terror deja de ser solo hecho para convertirse en confrontación directa. La película está dirigida por Renny Harlin, veterano del cine de género, Pesadilla en Elm Street 4, Deep Blue Sea, quien aquí apuesta por revelar el origen y la lógica detrás de los asesinos enmascarados.
7: Deliberé.
5: Es decisión arriesgada. A algunos fans gustará el cierre narrativo, a otros les parecerá que explicar demasiado rompe la esencia original de Los Extraños. A diría de películas de prestigio, capítulo 3 no compite por premios importantes. Su recorrido ha sido principalmente comercial y de género. Se estrenó en 2026 bajo el sello de Lionsgate como el final definitivo de la trilogía y ha generado reacciones muy polarizadas entre la crítica y el público especializado en terror.
8: Así que ya lo sabes, si quieres ver un poquito lo que va esta película y nuestra opinión completa, puedes hacerlo en Super Estéreo 100.5 FM o a través de nuestra página de Instagram como @epicsonmx.
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5: Esto fue Cine Rubs con Rubí González.
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1: Oh, Carolina.

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Las 2 con 33 minutos.

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0: Ey, ¿cuál será la para India para de amigo?
1: Sí. Kimosabi, eso es. Kimosabi.
2: ¡Óiganme! ¡Yo, Kimosabi!
0: Esa no. 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
1: Qué mal chiste, ¿verdad?
2: Adiós, nos vemos, pues. 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
4: Las 3 con 23 minutos.

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2: Las 3 con 35 minutos.

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1: Las 5 con 6 minutos.

0: Sí, chacho, bien rifado. 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
2: La 5 con 3

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4: 5 con 35 minutos.
5: Arriquisiquita. Va, sí.

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1: Las 6 con 40 minutos.
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2: Las 6:50.

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1: Las 7, un minuto.

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1: Las 7 con 10 minutos.
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0: través de Super Stereo 100.5 FM. Guarden silencio en el set. Vamos a comenzar. Les, cámara, acción. 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So this is your
1: first time. Córrele por tus palomitas, tus snacks favoritos. Yo soy Rubí González y esto es Cine Rubs.
2: Ready, enter. Nice.
1: Todo un éxito global. Y es que la película de The Drama es el nuevo éxito taquillero de la producción de A24. Puestas dos semanas de estar en cartelera. El protagonizado por Robert Pattinson y Zendaya ha recaudado más de 100 millones de dólares a nivel mundial contra un presupuesto tan solo de 28 millones de dólares. El filme comenzó su camino por las salas de cine recaudando 15 millones de dólares únicamente en Estados Unidos, pero para un estudio como A24 representa todo un éxito.
3: I'll tell mine if we all do it. Promise?
1: Además de que el éxito de The Drama se atribuye a su fuerte campaña de marketing y la presencia protagónica de estos dos grandes actores. La película de The Drama es todo un éxito que también le encantó a la gente.
4: Emma, true love is complicated.
1: Así que ya lo sabes, si quieres ver un poquito más de lo que va esta película, nuestra opinión completa, puedes hacerlo en Super Stereo 100.5 FM o a través de nuestra página de Instagram.

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2: Las 7 con 27 minutos.

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12: Las 7 con 30 minutos.

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5: Ayer Jesús afinó mi guitarra y agudizó mis sentidos. Me inspiró. Papel y lápiz en manto la canción y me leí a escribir. Porque hablar y escribir sobre Jesús es redundar, sería mejor actuar. Luego, algo me dijo que la única forma de no redundar es decir la verdad. Decir que a Jesús es la que actuemos, no que hablemos. Decir que Jesús es que sigue letras formando un nombre. Decir que Jesús es verbo, no sustantivo.

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3: Hola, hola, ¿cómo están? Buenos días, ya llegamos para acompañarlos en este fin de semana. Y arrancamos el ritmo, ellos en control con Tao Tao, las 8-1.

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1: Ya las 8 de la mañana con 6 minutos y aquí nos vamos con esto de Rafael que se llama En Carne Viva. Buenos días a los que van llegando, a los que se van sumando a la señal de Super Estéreo 100.5. Los acompañamos, Andrey Avendaño en controles, mi nombre es Ana Monroy. Y aquí los mensajes hacia el 773-731-8839.

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1: A las 8 de la mañana con 10 minutos y de la producción Bolero, te presentamos a Ángel Aguilar con esto que se llama Quizás, Quizás, Quizás.

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Ya la 14 minutos, aquí llega el Bebeto.

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1: Son las 8 de la mañana con 20 minutos. ¿Qué te parece si comenzamos con los saludos? Este va para Doris, que nos escucha en el Estado de México. Buenos días.

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1: Son las 8:24 y aquí llega Cairo para cantarnos una aventura.

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1: Tenemos una felicitación para Raúl Iván Rodríguez, que hoy está celebrando su cumpleaños de parte de su familia, que se la pase súper bonito. Ya a las 8:28.

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5: Son las 8:33 buenos días a la gente que nos escucha en el Arenal, en Actopan, en Ixmiquilpan, que ya se están reportando con nosotros desde Actopan. Claudia, gracias por estar con nosotros. Es fin de semana, Claudia, para ti, para toda tu familia. Vamos ahora con esta colaboración. Es de Alicia Villarreal y David Bisbal. Se llama Tu Ausencia.

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1: Ya las 8:37. Fíjate que hoy 2 de mayo se celebra a nivel internacional el Día contra el Bullying o el Acoso Escolar. Esto pues obviamente para concientizar sobre la violencia en entornos educativos. Se promovió desde el 2013, de entonces, pues esta fecha cobra relevancia, sobre todo en los últimos años. Vamos con Sergio Vega.

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1: Las 8:41, hay 19 grados en la temperatura. Vamos con Dulce. Esto se llama Cara a Cara.

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5: Ya a las 8:48.

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1: Las 8:51. Feliz sábado. Acá espero tus reportes para saludos y felicitaciones a través de WhatsApp o números en cabina.

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1: Ya a las 8:59. Por acá dice: hola, buenos días. ¿Me puedes mandar a mis dos hermanas, Natalia y Jacqueline? Quiero decirles que las quiero muchísimo. Esto nos lo manda Cari. Claro que sí, Cari. Ahí está tu saludo. Un feliz fin de semana. Dice: buenos días, soy Maricruz. ¿Me puedes felicitar a mi hermana Elizabeth? Hoy es su cumpleaños. Gracias. Y que los esperamos aquí. Ok, muchas felicidades.

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1: Hay 20 grados en la temperatura en este momento en Tula y para hoy se pronostican intervalos nubosos en el transcurso del mediodía. Vamos con límite, esto es Te Aprovecha, súbele, las 9:04.

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1: Son las 9:07. Ellos son Morat y esto se llama Tu Cárcel.

Ya las 9:10 y seguimos acompañándote en esta mañana de sábado. Aquí nos vamos ahora con Rocío Banquels. Esto se llama Si te lo presentamos aquí en el playlist de tu vida.

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1: Ya a las 9:14, esta colaboración, la verdad es que sí nos gustó en su momento y nos sigue gustando hasta ahora. Es Ricardo Arjona con Intocable, se llama Mojado, te lo presentamos aquí en el playlist de tu vida.

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1: Tenemos una felicitación para la señora Karen Vilchis, que hoy está cumpliendo años, de parte de su prima Isabel Vilchis y su tía Alberta, también de David. Escuchen Shijai de Cuauhtémoc, que la quieren mucho, que Dios la bendiga. Muchas felicidades.

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1: Estás 9 con 24 minutos. Repórtate conmigo si quieres hoy mandar algún saludo, alguna felicitación por alguna fecha especial o importante. Mientras escuchamos a Los Ángeles Azules con

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1: Yo soy Dania Sánchez y estás en Play Deportivo. Vamos con todas las noticias.
2: Este 14 de mayo llega por primera vez a la programación de Amazon Prime la NBA. Recordemos que tenemos una mexicana que estará representando su participación en la WNBA, que es Gabriela Jaques. No te pierdas tu pasión, que son 31 partidos que podremos ver y disfrutar en México.
1: Esto fue Play Deportivo. Yo soy Dania Sánchez. 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
3: Las 9:29 minutos. Oigan, tenemos una felicitación para Ail Hernández y para Isaías Cerón en Tlaxcinecalpan, en Tepeji del Río, porque están celebrando 4 meses de vivir juntos, o sea, en la plena luna. Que muchos abrazos a Vi e Isaías, que se disfruten mutuamente y que sigan celebrando muchos meses más juntos. Es el dándonos precisamente esto, cuando calienta el sol en el playlist de tu vida.

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6: Son las 9:36.

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1: Ya a las 9:37, tenemos saludos para los lijadores de ataúdes de la colonia San Pedro Ayantlaxcoapan, para Marlon El Chalán, para Juan Antonio Hernández, de parte cuñado Francisco, que diario nos sintonizan. Gracias por estar con nosotros y denle la chamba durísima en este fin de semana. Llega Julián Álvarez de Monroy para cantarnos Corazón Mágico aquí en el playlist de tu vida.

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1: Las 9:41 en la temperatura. Aquí el meteorológico nos reporta 22 grados. Te recuerdo que para hoy se pronostica una máxima de 30 aquí en Tula.

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1: Las 2 de la mañana con 44 minutos. Ya, Pimpinela.
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3: Los hombres que nos cantan, visiten nuestro bar y hablan de bar. Fíjense que hoy rendimos homenaje a aquellas personas que intervienen en la preparación de una bebida milenaria y tradicional, la cerveza. Y el Día Internacional del Cervecero Artesanal. ¿Qué tal? ¿Una para celebrar?

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1: Ok, en esta mañana le mandamos saludos a Omar Camargo, que se reporta con nosotros, nos deja por los comentarios. Gracias, Omar, que tengas un excelente fin de semana, disfrútalo mucho con tu familia. Acá también le mandamos una felicitación para Yasmín Ramos, que hoy celebra su cumpleaños, de parte de Itzel y de Sharon, que se la pase bien bonito. Muchos abrazos. Llegue Ramón Ayala 2953.

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1: Son las 9:56. Aquí nos vamos con el llamado Ángel del Rock desde Argentina para México. Esto es Amándote.

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1: Saludos para la señora Catalina Reyes Silva y el señor Fermín Hernández Reyes Van de Juárez, de parte de su hijo Heriberto, que los quiere mucho. Gracias por reportarse con nosotros. Llega Karina para cantarnos ¿Y ahora qué?

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2: Son las 10 de la mañana con 4 minutos. Buenos días a los que van llegando. Bienvenidos a los que se van sumando a la señal de Super Estéreo 100.5. 23 grados en la temperatura.

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1: Son las 10 de la mañana con 6 minutos. Tenemos más saludos. Dice este mensaje: hola, para mi hija Jime, que ya está empezando labores, que tenga lindo día de parte de su mamá Brenda, que la adoro mucho. Besitos desde Tlaltepoxco. Brenda y Jime, un saludo para ustedes, chicas guapas. Llega la rondalla de Dios.

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1: La mañana con 2 minutos. Él es Joan Sebastián.

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1: Dice por acá el mensaje: saludo a mi compa Rubén Olver Pango, diario los escucha en Napa, California, de parte del Jerry's. Gracias y excelente fin de semana. Llega Sandro desde Argentina para que nos... Esto que se llama cuando son las 10:15.

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9: 10 de la mañana con 20 minutos. Aquí te presentamos a Charlie. Charlie fue Magneto, ¿verdad? Bueno, esto lo sacó en 1996. Se llama La Fuerza de la Sangre. Te lo presentamos aquí en el playlist de tu vida.

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1: ¡Vámonos! Ahora con la reina de las canciones, se llama La Culebra, de la producción Casimira. ¿Te acuerdas de esto? Sonando en el playlist de tu vida cuando son las 10:24.

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1: Las 10 con 27 minutos, 24 grados en la temperatura. Ella es Lucero y aquí me estás quemando.

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1: Las 10:29 minutos. Esto es de Timbiriche. Finales de los 80s, principios de los 90s, es cuando se lanza la canción. Y si no me equivoco, es cantada por Pau Rubio, ¿verdad? Se llama Acelerar y te lo presentamos aquí en el playlist de tu vida. ¿Te la sabes? Cántala conmigo, disfrutemos en esta mañana de sábado.

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10: Ya las 10 con 36 minutos. Fíjense que en cuanto a los hechos históricos, hoy 2 de mayo, la pérdida de uno de los genios más universales de la historia. Murió Leonardo da Vinci en 1519. ¿Alguna ocasión han ido a algún museo que expone la obra de este sensacional pintor? Bueno, no solo era pintor, también escultor, inventor, anatomista, científico, poeta, arquitecto, de todo, ¿eh? Así que bueno, pues ahí te dejo el dato.

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1: Ya las 9 minutos y acá el mensaje dice: oye, Leonardo da Vinci también fue confianza de Dios y supo lo que quiso decir en la pintura que hizo en la Santa Cena. La cena y la Mona Lisa son parte de las obras que todo mundo conocemos, ¿verdad? Y es parte de su genialidad como testimonio artístico, cultural y también científico. Vamos con Miguel Bosé, solo pienso en ti.

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1: Ya las 10:43. Uy, esta rolita de por sí con bronco. Ahora me gusta un poquitito más. También con los auténticos decadentes. Se llama Oro. Te la presentamos en este fin de semana aquí en el playlist de tu vida.

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8: Ya a las 10 con 49 minutos.

0: dos minutos. 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Jesús, adelante, buenos días.
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2: 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Vámonos, ese y Javi, esto es Aguántame.
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1: Las 10 de la mañana con 58 minutos llega Ana Gabriel para cantarnos ¿Qué manera de perder? Aquí en el playlist de tu vida. Seguimos Esportes con nosotros para tus saludos, comentarios, felicitaciones.

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1: Minutos, la temperatura sigue subiendo, sí, por supuesto, ya se siente el calorcito. Te recuerdo que para hoy la máxima pronosticada, de acuerdo a lo que nos dice el meteorológico, es de 30 grados, disfrutando de estos días de mucho sol.

0: mañana con 6 minutos. Nos enlazamos de nuevo con Jesús González, que se encuentra en Mueblería Los Ángeles de Progreso de Obregón. Adelante, Jesús.
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0: Las 11:09 y aquí seguimos, por supuesto, con el playlist de tu vida en este caluroso fin de semana.
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1: 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Las 11:12. Aquí te presentamos a Luis Fonsi. Esto es Por Dentro.

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6: Las 11:18, llegan los Cardenales de Nuevo León. Esto se llama... Como seguramente tú te acuerdas de esta canción y la vas a querer cantar conmigo, ¿cómo te llamas? Es lo que tocamos ahora en el playlist de tu vida.

0: regresar a nuestro enlace especial esta mañana desde Mueves con Jesús González. Adelante.
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1: 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Hasta la próxima.
0: Gracias, Gisela. 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Aquí nos vamos con Sergio Maya y Juan Carlos Nieto. Es bienvenido al Mundial.
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1: Ya las 11:39. Esto es Procuro Olvidarte.

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1: Las 11:43. Oigan, tenemos vicio social, porque resulta que ayer, la tremenda pachanga con Omar Chaparro en el Teatro al Aire Libre, al Mariachi Sol de América se le olvidó un estuche de sombrero y una caja. Si ustedes la vieron o la recogieron, por favor, repórtense con nosotros.

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3: Ya a las 11:49.

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1: Ya con 53 minutos y les repito, el día de ayer al Mariachi Sol de América se le olvidó por ahí un estuche de violín y una funda de sombrero. La funda viene con el logotipo del Mariachi Sol de América. Si alguien lo vio, si alguien lo recogió, por favor, repórtense con nosotros a los teléfonos en cabina.

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1: ¡Ea! ¡Tatarara! ¡Tarararara! Es con la banda Machos, la canción Me Llamo Raquel, ¿te acuerdas? De 1998, esto que causó, pues, estar en las primeras, en los primeros lugares de las listas radiales durante varias semanas. Te lo probamos una vez más en el playlist de tu vida cuando son las 11:50.

0: correr.
1: Ya a las 11:58, oigan, ya nos vamos. Un ratito, de 4 a 6 para seguir acompañándote en este fin de semana caluroso, pero también delicioso, aquí en el playlist de tu vida. Gracias, Andrea Bendaño. Mi nombre es Ana Roy. Ahora te dejo con Azúcar Moreno y esto que se llama Tequila. Pues viene el Top Secret y más adelante, pues yo regreso a la cabina de radio. Que tengas un excelente fin de semana, bonita tarde y nos escuchamos al ratito. Bye, bye.

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2: Es Top Secret. Mi gente de Super Estéreo 100.5 FM, de este lado ya llegó JD Robles. Sí que sí, hoy sabadito aquiciando este bello programa Top Secret. Oye, la neta es que estoy muy emocionada de acompañarte aquí otro sabadito más, otro sábado en donde te invito a que te quedes aquí al chismecito porque voy a actualizar sobre varias noticias que estuvieron aconteciendo, sucediendo en la semana en el mundo del espectáculo y bueno, yo feliz de la vida. Al igual te quiero ir mis redes sociales para que me vayas a seguir. Recuerda que me puedes seguir como @Heidi_Robles, así me encuentras en absolutamente todos lados. También súper corres a seguir las redes sociales de @SuperEstereo100.5FM para que no te pierdas ninguna noticia. Hoy vamos a estar platicando un poquito de todo, mi gente. Vamos desde Harry Styles, Michael Jackson, Karol G, nombre, un poquito de todo. Entonces, yo te invito a que te quedes conmigo aquí en Super Estéreo 100.5FM hasta la 1 de la tarde, porque así es, JD Robles te va a acompañar en el tráfico, en tu trayecto, que si vas a la salida con la familia, a los amigos, bueno, aquí se va a armar el besito, así que ya lo sabes, no te despegues, vámonos con música, pero yo voy y vuelvo porque regresando te traigo un chismecito muy potente, así que no te vayas, sube la tour que estás aquí en Super Estéreo 100.5 FM.
0: Son las 12 con 4 minutos.

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1: Continúa sintonizando Super Estéreo 100.5 FM, el playlist de tu vida de España, JD Robles, y continuamos con más información. Recuerda que te acompaño de aquí hasta la una de la tarde, entonces esto se va a poner buenísimo. Pero ahí te va el primer chismecito que vaya que estuvo muy en tendencia en redes sociales. Pues aconteció el fin de semana pasado, pero ¿qué onda con Supernova? Las peleas que están sucediendo ahí entre influencers, cantantes, actores, bueno, ahí te va todo el chismecito.
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1: Tal cual como lo dije, ¿qué onda con Supernova? Vaya drama que se vivió en la Arena Ciudad de México el fin de semana pasado, ahí por donde Net, y también para muchos de los que tuvieron la fortuna, y por qué digo fortuna, es porque se echaron el chismecito completo en vivo de asistir a esta pelea de Supernova. Y no sé tú qué opinas, no sé si eres muy fanático de este formato, en donde si no lo conoces, ahí te explico un poquito. Supernova, al igual que estos formatos que llevan otros nombres, son estas peleas que se hicieron virales hace algunos años ya de influencers, ¿ok? Pero no cualquier pelea, son peleas de están completamente reguladas, que sí se le piden a las personas que van a competir, pues que lleven un entrenamiento ahí riguroso, ¿no? Entonces, no sé qué tan fan eres de este formato, la verdad, yo 2-3, pero vaya que les ha funcionado muy bien. Pero, ¿qué te parece si empezamos a contar un poquito de lo que pasó? Y es que, la verdad es que qué bueno que no aposté nada, mi gente, porque hubiera todo mi dinero, por lo menos con las últimas 3 peleas, que eran las más importantes de Supernova, ya casi al terminar la noche del domingo pasado, neta que hubiera perdido dinero. Porque empecemos con Kim Chantal, que la neta ella era mi gallo, esta influencer muy famosa, ya la conocemos, Kim Chantal. Yo dije, bueno, igual y no es así, pues que no, perdió, al final no ganó, pero es que no sé tú, pero se me hizo sumamente raro y muy mala idea de que Kim Chantal peleara 2 veces en un día. En la primera pelea se enfrentó contra Milica, esta influencer también extranjera, donde la Argentina resultó ganadora. Pues nuestra queridísima Chantal ya medio ahí cansada enfrentarse a Kareli Ruiz, donde la verdad yo sí dije, bueno, en una vez igual y gana, que siempre no. Yo quería llorar, mi gente, les digo, y eso que no aposté. Imagínate que hubiera apostado miles de pesos ahí en Kim Chantal, hubiera valido mis ahorros. Pero después, ¿qué onda también con Mario Bautista y Aaron Mercury? Quienes, por cierto, ellos decidieron pelear sin careta arriba del round, y que tanto que fue una mala idea porque Mario era mi gallo, Mario Bautista. Yo dije, en una de esas sí le viene partiendo toda su maíz paloma aquí a mi queridísimo Aaron Mercury, pero todo lo contrario, no pasaron del primer round, porque ahí le acomodó unos buenos guamazos a Mario Bautista, que, ¿para qué te cuento? Ahí están los videos virales en internet, ya hay un montón de memes por todos lados, y la verdad es que, ¿qué te digo? Quedé mal, nos quedó mal Mario Bautista, ¿no? Pero también, ya para la noche, llegó la pelea estelar, y en esta pelea, la neta es que sí tenía yo un poquito ahí como que de nervio. Te digo que bueno, que no aposté dinero, ¿verdad? Pero ahí, el estelar era de Alana y Flor Vigna, donde

0: verdad es que todo estuvo muy reñido. Creo que fue una de las peleas más entretenidas que estuvieron sucediendo ahí en Pernova, porque, pues sí, al final como que no sabías ni a quién irle, ¿no? Evidentemente, el veredicto ya oficial era que Flor terminaba, no sé, como la campeona tras derrotar a la Flores. Recordemos que ella sí le ha metido un montón a esta parte del boxeo, de las peleas, y yo dije, en una de esas igual y sana, pero no, que me la tumban también. Ya estaba súper cansada, y de hecho la influencer también aprovechó el momento de esta coronación, que no es coronación, más cuando ganó Flor Vigna, para anunciar que ella ya se retiraba de las peleas o de este tipo de formatos como Supernova. No sé, la neta es que te digo, yo no soy del formato, lo vi por morbo, sí, lo admito, me vayan a funar, pero creo que estuvo bien. O sea, pudo ser mejor, pero en una de esas dije, ah, me entretuvo y logró su cometido. No sé tú qué piensas, cuéntame a través del número de WhatsApp, también a través de redes sociales. Recuerda que me puedes seguir como @HeidiJohnRobles. A Super Estéreo los encuentras como @SuperEstéreo100.5 FM. Y agréganos, danos follow y cuéntame tú qué opinas de este tipo de formatos como son. Y si al igual que JD Robles de este lado del micrófono, qué mal y qué bueno que no apostaste porque perdieron todos tus gallos. Así que mientras tanto, vámonos con algo de música. No vayas que yo voy y vuelvo.
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3: Estás sintonizando Super Estéreo 100.5 FM, el playlist de tu vida. De este lado te acompaña JD Robles y continuamos con más chismecito aquí en Set. Recuerda que te acompaño de aquí hasta la 1 de la tarde. El tiempo se nos pasa volando, por eso mismo hay que aprovecharlo cada vez más. Y en este caso tengo una pregunta. ¿Eres muy fanático de Michael Jackson? ¿Te consideras fan del rey del pop? Porque esta información te va a interesar demasiado.
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1: Tras el estreno de la nueva película biográfica de Michael Jackson, todos los fanáticos se volvieron locos allá afuera, incluyéndome a mí, la verdad, que decirte que vi la película, me gustó mucho, y esta biografía de Michael Jackson creo que sí hará historia. A ver, tengo mis pequeños comentarios a platicar, pero de momento te cuento que esta película de Michael Jackson, llamada Michael, ya rompió récord en taquilla durante su primer fin de semana, mi gente. Pues esta peli biográfica del rey del pop ya recaudó más de $97 millones a nivel mundial, rompiendo récords para un musical, la verdad. De hecho, como un datito curioso por ahí, te cuento que la película de Bohemian Rhapsody, quien alude a la vida de nuestro queridísimo Freddie Mercury, tan solo en su primer fin de semana recaudó solo $51 millones, esto en el 2018, y sin duda el ver que Michael Jackson logró recaudar $97 millones en su primer fin de semana, eso que no estamos contando toda la semana que acaba de dar, mi gente, ni esta semana, wow, que diga el fin de semana. La neta es que sí me impacta, me impresiona cómo es que a pesar de los años, pues Michael Jackson sigue siendo un gran referente para la música pop, y creo que por siempre

0: y para siempre en el mundo mundial. Y sobre todo me gusta que nuevas generaciones, tenemos ahí niños de 5, 10, 12, 15 años, conectan con su música, entonces eso se me hace súper padre. Pero ahí te va un poquito de lo que yo opino. ¿Me gustó esta película? Sí, la volveré, claro que sí, porque me gusta mucho la música de Michael Jackson, pero sí considero que le faltó ahí como que algo de, ay, no sé, aunque quizás pudo haber tenido un poquito más de profundidad. Tal vez como que me hubiera gustado que indagaran un poquito más sobre las ideas que tenía Michael Jackson en cuestión, cosas creativas, como por ejemplo el video de Thriller, cómo se le ocurrió también sacar ciertos pasos, no sé, siento que me hubiera gustado que profundizaran un poco en ese tipo de historias, y sin específicamente tocar incluso la vida personal de Michael Jackson, porque es justo lo que decían muchos fans y la crítica. No, es que está bien aburrida porque ni cuentan los chismes de qué pasó en su vida personal, lo cual no creo necesario. Creo que si nos están mostrando esta parte de Michael Jackson como es sumamente válida, pero sí me hubiera gustado que profundizaran un poquito más como en esas ideas locas que el cantante tenía y que por algo lo hizo convertirse en el rey del pop. No sé tú, ¿ya la viste? Cuéntame ahí a través de redes sociales porque te quiero leer, y la verdad es que pues me gustó. Si no la has visto, también te invitaría a verla en cines porque no te vas a arrepentir, sobre todo ahora que es fin de semana, y creo que si no tenías un plan, este es un excelente plan. Así que ahí cuéntame en redes sociales. Mientras tanto, vámonos con algo de música. No te vayas, que yo soy JD Robles y te acompaño de aquí hasta 1 de la tarde.
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5: Continuamos con más. De este lado te acompaña Jay Robles. De aquí hasta la 1 de la tarde. Por Estéreo 100.5 FM.

Heidi Robles. Me puedes seguir en redes sociales como arroba Heidi-Robles. Y estás escuchando Top Secret. Porque ya sabes que aquí yo no soy chismosa. No es que yo sea chismosa. Yo estudié comunicación, entonces está avalado con título y todo. Así que ni me vayan a decir, JD, ¿dónde sacas tantos chismes del mundo del espectáculo? Bueno, pues ya ven, uno se va haciendo de mañas. Pero justamente ya que estamos hablando aquí de chismecitos y de temas polémicos, te cuento que Karol G acaba

específicamente con México, ¿qué onda que las entradas acabaron desde la preventa? Desde la venta, esto fue lo que, pues, la queridísima Karol G, y como no, si sabemos que hoy en día, pues, está más fuerte que nunca. Pero a ver, ahí te van datos más precisos sobre este nuevo tour.

Se supone que las fechas confirmadas son el 13, 14 y 15 de esto para la Ciudad de México. Y en Monterrey tenemos el 6 y 7 de noviembre, que en total son 5 fechas, si no me falla. A ver, 1, 2, 3, 4, sí, 5 fechas total las que tiene nuestra queridísima Karol G en México. Y también ahí te va un poquito de los precios para que tengas todo el contexto completo. Y es que los costan de un poquito más de 8,000 pesos hasta casi 36,000 pesos. Esto dependiendo de la zona y los beneficios que tú quieras adquirir al momento de que compres tu auto para la entrada de este concierto. Yo también, a ver, me gustaría ir, quisiera ir. Yo también soy de esas personas que siente que Karol G realmente está revolucionando, y sobre todo en el terreno como que femenino. ¿No te parece que Karol G ha hecho un poquito de historia? Yo no diría, es más, ni un poquito, mucho. Por ejemplo, también hace unas semanas se estuvo presentando en el Festival de Música Coachella, en donde también hizo historia al ser la primera liner número mujer latina y aparte popular del momento. Entonces, creo que nuestra Karol G se merece un aplauso. No por nada agotó estas fechas. Ya salieron estas nuevas, que te digo que la nueva sería la de el domingo 15 de noviembre, pero saber que sus boletos están en casi 36,000 pesos también se me hace locura. No sé, J.D. Robles pagaría tanto por ver a Karol G. La amo mucho, me encanta su concepto, pero oigan, ya se pasan con los precios de los conciertos. Uno acá debiendo la tiendita y concierto tras concierto tras concierto. Paren ahí, paren ahí. Es más, GPI, ¿quién me lleva al concierto de Karol G? Pero tú, ¿cómo ves? Cuéntame ahí en sociales. Recuerda que me encuentras como @Heidi_Robles. Así estoy en todos lados. Corre a seguir las redes sociales de @SuperEstereo100.5 FM para que también no te pierdas, no te nada. Mientras tanto, vamos con algo de música. No te vayas, que estás aquí en Super Estéreo 100.5 FM.

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1: Ya volví, ya ando de vuelta. De este lado te acompaña JD Robles aquí por su 10.5 FM, el playlist de tu vida. También te quiero dejar de una vez el número de WhatsApp por si todavía no lo habías guardado. Bueno, para oreja, apúntalo porque es el siguiente: 773-731-8839. Recuerda que ese es el único número de WhatsApp que tenemos aquí en la estación. Por si quieres contactar, ahí nos mandas un mensajito, te vamos a estar leyendo y vamos a estar súper al pendiente de ti. ¿Y por qué súper al pendiente de nosotros, JD? Bueno, porque así yo voy a estar al pendiente de ustedes y sus mensajes. Hay muchos paparazzis allá afuera que vaya que estuvieron pendientes de Harry Styles y su novia Zoe Kravitz, quien hija de Lenny Kravitz, poderísimo Lenny Kravitz, que por cierto, besos a donde quiera que se encuentre, que lo amo muchísimo. Vaya que los paparazzis estuvieron muy al pendiente de ellos por cómo está eso de que Harry Styles se va a casar. ¡No! Ya sé, pero a ver, ahí te va todo el chismecito.

captaron a cantante así por las calles de Londres, como es muy de costumbre, la verdad, acompañado de Zoe Kravitz, ya sabes, acá todos acaramelados, románticos, se nota nepa del enamoramiento, porque después van a andar ahí como perros y gatos, pero por el momento andan ahí de que muy abrazaditos y jiji, jajaja, pero que en una de esas, uno de los paparazzos andaba ahí acosando, se percató que en el dedo de Zoe Kravitz había un anillo de compromiso, lo cual una nota que voló en cuestión de segundos. Muchos no entendían, no sabían si Harry Styles verdaderamente estaba comprometido, si incluso solo era una broma o si la actora Zoe Kravitz había querido ponerse ahí el anillo por curiosidad. Pero ¿qué crees? Resulta que después un medio estadounidense estaría confirmando que, pues sí, 8 meses de relación, nuestro queridísimo Harry Styles y Zoe Kravitz se habrían comprometido. Yo sé que muchas direcciones allá afuera andan sacando tal cual espuma por la boca, pero no se preocupen. Siento que igual y estamos exagerando, igual también este contacto estadounidense que te digo que

sola a este supuesto compromiso, siento que no es del todo verdad, como que me cuesta admitir el hecho de que Harry Styles se podría casar, y no con cualquier persona, sino con Swartz, quien te digo que es hija de una leyenda, pero que también ella ha hecho su propia leyenda en la industria. Se me hace loquísimo. No sé qué tú piensas de este chisme, pero veme escribiendo ahí a través del número de WhatsApp para que yo te pueda leer, para que estemos ahí de que en constante comunicación. Y si no te lo sabes, bueno, pues ahí te va, lo voy a deletrear en estos momentos, que apúntale muy bien, o más bien, no deletrear, sería dictar, ¿no? Sí, sería dictar, pero entonces, a ver, apúntale súper bien, pero es 773-731-8839. Ahí lo tienes, ya lo sabes, ya te lo pasó de este lado JD Robles, pero mientras tanto con alguillo de música, no te vayas, que estás aquí en Super Estéreo 100.5 FM.

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8: ¿Qué onda, mi gente de Estéreo 100.5 FM? De este lado te sigue acompañando JD Robles, ya volví, que por cierto, ya casi me despido, pero no sin antes contar este último chismecito sobre que por fin el actor Barry Keoghan, quien por cierto también es...

Rogan, un podcast en Estados Unidos a uno de estos tipos que son como que podcast, es entrevista, y estuvo ahí compartiendo en esta, pues sí, en este video de una hora prante, que nunca entendió el hate que le cayó sobre la relación que él tuvo con Sabrina Carpenter y sobre cómo lo acusaban de ser infiel, que ojito, él nunca fue infiel, que simplemente terminó esa relación por otros tipos de motivos, no específicamente el de una infidelidad, y bueno, obviamente él no soportó tal cual el hate que le estuvieron echando diversas personas ahí a través de internet y que incluso se le hacía algo injusto, que la neta es que yo estoy muy de acuerdo. Hoy en día como que todas las personas acumulan ira y la desquitan en redes sociales. Recordemos que todos cometemos errores, todos somos seres humanos, pero en este caso siento que Barry Keoghan no se merecía todo este hate que le cayó cuando terminó con Sabrina Carpenter, sobre todo porque Sabrina Carpenter también nunca aclaró como que en torno a su relación, nunca salió a decir de que sí me engañó, no me engañó, como que solo eran rumores, y tal cual el actor lo acaba de desmentir, dice que nunca fue infiel, que simplemente esa relación terminó porque ya tenían ahí como que algunos otros problemas en el aire, ¿no? Pero qué cosas, que después de casi 2 años, Barry Keoghan haya decidido hablar, se me hace loquísimo, y sobre todo hablar sobre esta relación como que muy polémica que estuvo en el momento muy popular entre cantante Sabrina Carpenter. Tú cuéntame ahí en redes sociales si ya te habías enterado de este chismecito, si te gusta Sabrina Carpenter, si te encanta el trabajo de Barry Keoghan, que por cierto es un actor, me encanta su proyecto en Salborn y lo que hizo, la verdad es que 10 de 10, pero tú cuéntame ahí en redes sociales, recuerda que me puedes seguir como @HeidiColes, también corre a seguir las redes sociales de @SuperEstereo100.5FM para que no te pierdas absolutamente nada. Vamos con algo de música, pero mientras tanto, súbela a tu radio que estás aquí en SuperEstereo100.5 FM.

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6: La una con 3 minutos.

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3: La 1:18.

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2: 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Yo soy Rubí González y esto es Cine Rub.
3: Been taught all there is to know about taking a life.
2: Si te gustan las películas tipo Taken o John Wick, pero con una protagonista femenina fuerte y sin concesiones, entonces tienes Instinto Implacable, dirigida por Adrian Grunberg, protagonizada por Mila Jovovich, Mazin, D.B. Sweeney.
4: You're like my best friend, so if you know that.
3: Can you? Always.
2: Instinto Implacable cumple exactamente lo que promete. La película está protagonizada por Mila Jovovich, que vuelve al cine de acción en modo de absoluta, interpretando a una exheroína de guerra cuya hija es secuestrada. La dirección corre a cargo de Adrian Grunberg, conocido en el cine de acción crudo y directo. Hay persecuciones y decisiones desesperadas.
5: No idea what she's capable of.
2: La película sabe que no es inventando el género, pero apuesta por un ritmo constante y una protagonista el filme con pura presencia física. Se estrenó en la sección Midnight Passion del Festival de Busan, un espacio especializado en cine de género, y ha sido muy comentada del circuito de acción internacional. No apunta a premios grandes, pero sí a convertirse en un thriller efectivo de culto. Así que ya lo sabes, si quieres ver un poquito más de lo que va la película y nuestra opinión completa, puedes hacerlo en Super Estéreo 100.5 o a través de nuestra página de Instagram como @epicsonmx.
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6: La U con 27 minutos.

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5: La una con 49.

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1: Las 2 con un minuto.

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2: las 2 con 18 minutos. Lleva.

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0: 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Las 2 con 34 minutos.
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1: Las 3 con 3 minutos.

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7: Las 3 con 20 minutos.

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1: Hola, yo soy Dania Sánchez y estás en Play Deportivo. Vamos con todas las noticias.
2: Este fin de semana tenemos el regreso a Fórmula 1, la GP de Miami, que será a las 2 de la tarde el día domingo. No te lo pierdas. Este fin de semana tendremos acción en el béisbol en el Estadio Hart en la Ciudad de México. Viernes, sábado y domingo. El día sábado a las 3 y el día domingo lo tendremos a las 2 de la tarde. Recordemos que es un partido especial porque se estará celebrando el 4 de mayo, es decir, el día de Star Wars. 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
0: Las 3 con 33 minutos.

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8: Las 3 con 48 minutos.

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1: Son las 4 de la tarde con 6 minutos. Acá recibo sus mensajitos a través de nuestro WhatsApp. ¿Qué les parece si nos mandan su nota de voz? A través del 773-731-8839. Lo mismo en las líneas en cabina o en redes sociales. Los lados ya saben que aparecemos como Super Estéreo 100.5. Él es Pedro Fernández y aquí nos canta Despacito, muy despacito.

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1: Las 4 de la tarde con 9 minutos. Alex Syntek a dueto con Intocable para cantarnos esto de la inspiración de Alex Syntek, justamente, Intocable.

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1: A las 4 de la tarde con 12 minutos y aquí nos vamos con este saludito para Javier Ortiz.

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1: Las la tarde con 17 minutos. Ahora vamos a escuchar a Ana Bárbara con Cristian Nodal. Esto me encanta. Se llama Solos.

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1: Son las 4 de la tarde con 20 minutos. ¿Quién creen que llega a la programación? Pues Alberto Cortés y esto por demás conocido que se llama Mi Árbol y Yo.

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1: 4 de la tarde, 27 minutos, vamos con Hash.

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14: Son las 33 minutos. Aquí llega Omar Chaparro para cantarnos Empezar a Vivir en el playlist de tu vida.

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1: Le mandamos saludos a Antonio López, parte de Lulú, que tenga una excelente tarde. Vicente Fernández nos canta Hermoso Cariño cuando son las 4.

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1: Con 43 minutos es Julio Preciado quien nos canta Esa Pared a esta hora en la tarde de

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3: Vamos a viajar a 1999 para disfrutar una vez más de la producción Trozos de mi Alma. Es el Buki nos interpreta de manera magistral. Si te pudiera mentir, las 4:49 aquí en el playlist de tu vida.

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1: 25 grados en la temperatura. Vamos ahora a disfrutar del príncipe de la canción. Esto se llama Me Vas a Detener. Las 4 de

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1: Ya lo están 56 minutos. Ya registraron a mamá para que se vaya próximamente a disfrutar.

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1: Las 5 de la tarde en Puntín.

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1: 5 de la tarde con 5 minutos. Algo que hacer durante esta tarde calurosa de sábado. Bueno, te haga tarde. Nosotros te seguimos acompañando con los grandes clásicos del playlist de tu vida. Y esto viene de la diva de la banda y se llama Basta Ya.

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1: 8 minutos, dos toques de Tijuana. Esto se llama ¿Por qué me enamoré de ti?

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1: 5 de la tarde, 2 minutos. Aquí llega la reina del Tex-Mex para cantarnos Baila esta cumbia.

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1: Década de los 70s veían hacer esta canción en la voz de Juan Gabriel, aunque

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1: Le mandamos saludos al señor Benito Cabrera Ordaz de El Llano, segunda sección, y por sintonía en este fin de semana. Ahora llega Conjunto Primavera.

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4: Ya a las 5 de la tarde con 34 minutos y vamos ahora con Cristian Nodal. Esto se llama Pal y también aprovechamos para mandarle saludos a Alejandro Cerón, que está en sintonía en esta tarde junto con su familia. Alejandro y familia, un abrazo.

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1: Son las 5:37. Hay 23 grados en la temperatura. Vamos ahora con Hash y Josfa Vela. Toma nuestro camino.
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1: Ya a las 5 de la tarde con 40 minutos, vamos con eso. Esto es Porque Yo Te Amo, una canción de 1968 que recordamos hoy día en el playlist de tu vida.

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1: 5:44 PM. Oigan, le mandamos saludos a Eduardo Flores y también le mandamos saludos a Jonathan Cortés, que están en sintonía en el Estado de México. Está, bueno, en un festejo y están sintonizando Super Estéreo, así que ahí van los saludos. Ahora llega la güerita consentida.

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1: 5 de la tarde con 49 minutos. 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Ahí te llegará una confirmación de registro y listo, solo espera. Mucha suerte.

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